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0: Eugenio De Luis. 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
1: Allô, Mario. Allô, Mario. Santa Gracia Santa. Rico. Cool.

0: falou assim como está.
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0: Show! 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
1: Oi!
0: Roca, roca.